0: Mamá!
1: Què, mare?
0: Si l'escrecua.
1: No.
0: Sí.
1: No, mami està... Està escoltando la música.
0: Yo creo que con esto.
1: ¿Cosa?
0: Yo creo que con esto.
1: ¿Para qué?
0: Educar.